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1: Buenas tardes. Hoy un programa especial con un afamado grupo europeo que dedica uno de sus últimos discos a la música de nuestra América. Su título, La Torre del Oro. Monumento sevillano ubicado a orillas del Guadalquivir, simboliza el intercambio cultural entre España y los pueblos americanos desde el siglo XVI en adelante. Deambulan entre sus naciones ritmos, conocimientos e instrumentos que hasta hoy están presentes en ambos continentes. El grupo aludido es la Arpeggiata, una de las agrupaciones más innovadoras y aplaudidas de la música antigua internacional. Fundado en el año 2000, este proyecto es el fruto de la visión y la investigación de la laudista y directora austríaca Cristina Plucher, quien ha volcado su vida entera a esta agrupación. Ella no solo lidera desde el escenario como instrumentista, sino que diseña cada programa tras un detallado trabajo preliminar. Con sede en París, el sello distintivo de la Arpeggiata es inconfundible. Un sonido que se articula en torno a una rica base de instrumentos de cuerda pulsada, caracterizado por improvisaciones instrumentales e interesantes texturas. Su repertorio se concentra especialmente en la música italiana del siglo XVII, pero bajo una filosofía de mentalidad abierta. El conjunto busca conectar las disciplinas barrocas, como la música, el canto, la danza y el teatro, con géneros tan diversos como el jazz, el flamenco y el folclore tradicional, uniendo a destacados solistas europeos con voces excepcionales de múltiples procedencias. Esta flexibilidad conceptual le permite a la Arpeggiata convivir con una impresionante red de colaboradores. Pero vamos a la música. Comenzaremos la selección del disco La Torre del Oro, de la Arpeggiata, con un compositor español del siglo XVI, Alonso de Mudarra, cuyas piezas Mañana de San Juan y Si me llaman ejemplifican el acercamiento entre poesía y música y el gran desarrollo independiente de la parte instrumental.

Del español del siglo XVI, Alonso de Mudarra, escuchábamos Mañana de San Juan y Si me llaman. Para comprender la magnitud de la arpeggiata, basta mirar su presencia en los mejores escenarios del mundo. Durante más de una década, el conjunto se ha presentado en escenarios como el Concertgebouw de Ámsterdam y el Wigmore Hall de Londres, la Philharmonie de Colonia, el Teatro de los Campos Elíseos de París, el Carnegie Hall de Nueva York o el Walt Disney Concert Hall de Los Ángeles, por nombrar algunos. Por otra parte, sus producciones editadas principalmente por el sello Erato incluyen títulos esenciales como el Teatro d'Amore, Via Crucis, Monteverdi's Vespers, Los Pájaros Perdidos, Mediterráneo y Music for a While. Esta discografía recibe año tras año el respaldo unánime de la crítica y el público. Hoy estamos dedicados a escuchar una selección del disco La Torre del Oro, de la arpeggiata, y nos corresponde revisar ahora una selección dedicada a la música tradicional venezolana. Se incluyen los títulos Guayabo Zarandeao, Yo vengo regando flores, Que me entierren en un arpa, El Gavilán y Pajarito en sol.

Escuchábamos música tradicional venezolana del disco La Torre del Oro de la Arbellata. Se incluían los títulos Guayabo Zarandeado, Yo Vengo Regando Flores, Que Me Entierren en un Arpa, El Gavilán y Pajarito en Sol. La trayectoria de la Arpellata se sostiene sobre la sólida formación de su creadora Cristina Plújar, quien fundó este imperio musical tras graduarse en la UD en el Conservatorio de La Haya con Toyohiko Sato, obtener el Diploma Superior de Perfeccionamiento de la Schola Cantorum Basiliensis junto a Hopkinson Smith y estudiar con Mara Galassi en Milán. Una experiencia como solista y docente en Graz y La Haya, conocimientos que transmitió por completo al ensamble. El resultado es una discografía anual aclamada unánimemente por el sello Erato. Continuamos con la audición de La Torre del Oro con música tradicional mexicana. La selección incluye La Sirena, La Martiniana, El Coco y La Petenera.

Escuchábamos música tradicional mexicana con los títulos La Sirena, La Martiniana, El Coco y La Petenera. Finalizamos la revisión del disco La Torre del Oro, del grupo La Arpeggiata, liderado por Cristina Plújar y dedicado a la música española y latinoamericana, con dos autores que desarrollaron su arte durante la segunda mitad del siglo XX. Primero, del venezolano Simón Díaz, Tonada de la Luna Llena, y luego, La Lavandera, de la folclorista, cantante y compositora chilena, Violeta Parra.

0: Escuchábamos Tonada de la Luna Llena, del venezolano Simón Díaz, y La Lavandera, de la chilena Violeta Parra. De esta forma finalizamos este programa especial dedicado a la producción La Torre del Oro, del grupo La Arpellata, dirigido por Cristina Plújar, que explora los intercambios musicales entre España y los territorios americanos del antiguo Imperio Español, poniendo en diálogo la música española con las tradiciones orales sudamericanas surgidas de complejos procesos de fusión cultural. Nos volvemos a encontrar el próximo miércoles a las 20 horas en Continente Latino. Buenas noches.
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2: Tengan ustedes muy buenas noches, bienvenidas y bienvenidos a esta sesión de Puro Jazz. Introducing Joe Gordon fue el debut discográfico como líder del trompetista, un músico de enorme talento cuya carrera terminó mucho antes de alcanzar todo su potencial. Grabado en septiembre de 1954, cuando Gordon era miembro del grupo de Art Blakey, previo a la formación de los Jazz Messengers. Gordon nació en Boston en 1928. Desarrolló una sólida reputación durante la primera mitad de los años 50, tocando además con George Old, Lionel Hampton, y presentándose junto a Charlie Parker cada vez que el saxofonista visitaba Boston.

Más tarde formó parte de la orquesta de Dizzy Gillespie y trabajó con figuras como Horace Silver, Harold Land, Dexter Gordon, Benny Carter y otros. A pesar de ser considerado uno de los trompetistas más prometedores de su generación, Gordon solo grabó un segundo álbum bajo su nombre.

Delicada interpretación de First Song de Charlie Haden destaca por su lirismo y profundidad emocional. Lady Day de Wayne Shorter conserva el carácter evocador de la composición original y la proyecta hacia territorios modernos.

escuchábamos a Joe Gordon y su álbum debut Introducing, grabación hecha en 1954. En Paramount Quartet, el saxofonista Joe Lovano presenta una nueva formación junto al guitarrista Julian Lage, el contrabajista Asante Tibriano y el baterista Will Calhoun.

del Paramount Quartet, último proyecto de Joe Lovano, junto a Julian Legge y otros. American Love Song presenta al vibrafonista Dick Sisto en uno de los momentos más logrados de una extensa trayectoria dedicada al jazz. Realizó giras por Europa y durante años fue el líder del trío residente de un hotel en la ciudad de Louisville, en Kentucky, acompañando a numerosas figuras del jazz. American Love Song, grabado originalmente en 1994, reunió a Sisto con un cuarteto excepcional, integrado por el pianista Fred Hirsch, Drew Gress en contrabajo y el baterista Storm Rainey. Publicado inicialmente por el pequeño sello Jazz Zen con el título American Love Song, más tarde fue reeditado por Steeplechase bajo Falling in Love. Destaca especialmente al joven Hirsch, que ya muestra la creatividad que lo convertiría en una de las grandes voces del piano contemporáneo. Sisto, por su lado, revela una personalidad propia que, aunque recuerda ocasionalmente a Milt Jackson y Bobby Hutcherson, confirma su lugar entre los vibrafonistas destacados de su generación.

0: Era el vibrafonista Dick Sisto en Falling in Love, con Fred Hirsch en piano y otros. Última selección de esta noche. Más detalles de esta música en purojazz.com. Y ahora escuchemos a José Oplustil, quien se acerca con sus programas Archivo Maestro y Siglo XXI. Muy buenas noches.
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1: Muy buenas noches. Esta semana estamos dedicando Archivo Maestro al compositor armenio Aram Khachaturian, quien viviera entre 1903 y 1978. Y específicamente nos estamos centrando en su música orquestal. Después del ingreso de la Unión Soviética a la guerra, Khachaturian escribió la música para el ballet Gayané, una partitura que, junto con la segunda sinfonía compuesta el año siguiente, en 1943, sintetizó las dos tendencias estilísticas desarrolladas por el autor, neofolclor y romanticismo dramático. La música para Gayané fue completada en 1942 a partir de un libreto escrito por Konstantin Dershavin. Citó la acción en una granja colectiva al inicio de la Gran Guerra Patriótica en junio de 1941. Esta granja armenia está cerca de la frontera y sus trabajadores, llenos de entusiasmo patriótico, luchan contra los enemigos del poder soviético. La protagonista es una joven que recoge algodón y está casada con Jiko, quien además de maltratarla, odia la granja y a los rusos. Jiko decide traicionar a la patria, se une al enemigo e intenta incendiar el lugar, pero es arrestado y llevado a prisión. De esta manera, Gayané queda libre y puede casarse con Kazarov, jefe de la patrulla fronteriza. La trama alterna escenas de la vida laboral y cotidiana con las escenas de amor de Ayesha y Armen, Nuner y Karen, Gayané y Kazakov, mientras que las danzas reflejan a naciones y etnias como Armenia, Georgia o el Kurdistán. El ballet finaliza con una boda y un festival acompañado por un colorido divertimento, cuyo clímax es la famosa Danza del Sable. Escuchemos una selección de la música del ballet Gayané con la Sinfónica de Barnmouth que dirige Kirill Karavits.

era una selección de la música del ballet Gayané, de Aram Khachaturian, con la Sinfónica de Varnamov, dirigida por Kirill Karavits. Gayané contó con coreografía y fue protagonizado por Nina Anisimova. La versión original se estrenó en Perm, lugar al que había sido evacuada la compañía del Kirov, y con nuevo libreto y una partitura revisada, fue producida posteriormente por el Kirov en Leningrado y el Bolshoi en Moscú. Obtuvo el premio estatal en 1943. Esta música, para Gayané, fue seguida por la Segunda Sinfonía, que Khachaturian completó en 1943 en Ivanovo, donde estaba el refugio de la Unión de Compositores y donde también estaban Prokofiev y Shostakovich. La denominó como un requiem de protesta contra la violencia y la obra se estrenó en Moscú en 1943. Khachaturian la revisó al año siguiente y ganó un premio estatal en 1946. La obra comienza de manera estridente, marcada por el sonido de las campanas, pero adopta de inmediato el estilo característico del autor. El scherzo alterna una danza siniestra con una sección más lírica. El andante es una marcha fúnebre que cita el Dies Irae y el final se dirige hacia la victoria, pero advirtiendo a la gente que permanezca alerta a pesar del triunfo. Escuchemos esta sinfonía número 2, La Campana, con la Filarmónica Armenia.

Era la sinfonía número 2 en mi menor, La Campana, de Aram Khachaturian, con la Filarmónica Armenia dirigida por Loris Yegnaborian. A 1944 se remonta una miniatura orquestal de Khachaturian que reutilizó música que dejó de lado al momento de componer Gayané y que a su vez provenía de un proyecto para otro ballet anterior llamado Felicidad. Esta partitura se llama Fantasía Rusa y la interpreta la Sinfónica de Londres.

0: Era la fantasía rusa de Aram Khachaturian con la Sinfónica de Londres dirigida por Loris Yegnaborye. Completamos de esta manera nuestro capítulo de hoy de Archivo Maestro y mañana, jueves, a partir de las 22 horas, seguiremos recordando la música orquestal de Aram Khachaturian. Hasta entonces.
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2: Muy buenas noches. Hoy tenemos en Siglo XXI obras de Giacinto Chelsea. Recordemos que Chelsea vivió entre 1905 y 1988. Creció en una familia aristócrata y heredó el título de conde de Ayala Valva. Como tal, integró la alta sociedad europea y se casó con una pariente lejana de la corona británica. Estudió música en forma privada y logró cierta reputación al estrenar sus primeras obras en las décadas de 1930 y 40, obras que transitaron por el futurismo, el neoclasicismo y la dodecafonía. Sin embargo, una fuerte crisis mental, artística y espiritual le sumió en el silencio. Por años dejó de componer, y una de las causas, según Chelsea, habría sido la laboriosa creación de la cantata La Nachita del Verbo, que le tomó 4 años. Fue estrenada en París en 1948 por el coro y la orquesta de Radio France dirigidos por Roger Desormier y revela una singular absorción de elementos cromáticos y neoclásicos con atisbos dodecafónicos. En la primera sección de la cantata, un preludio conduce hacia la palabra o el verbo y, según Chelsea, las sílabas del coro van transformando las sonoridades polarizadas y un mar de percusiones apoya este discurso. Precede a un pedal que actúa como puente entre las secciones primera y segunda. Solo entonces emerge el verbo en todo su esplendor y el coro canta las palabras Deus, amor y lux. La tercera sección es una fuga, quizá una de las más complejas y masivas en la historia de la música, que recoge y reexpone ciertos motivos anteriores. En la última sección, la más extensa de la cantata, el coro murmura una invocación a la fraternidad dentro de un entorno meditativo. Luego aparece una segunda invocación con una nueva formación de vocales y sílabas que conduce a las 3 notas con las que la obra concluye. Amor, Lux, Domine. Vamos a escuchar la primera grabación de esta cantata de Giacinto Chelsea, El nacimiento del verbo, que se realizó en 2005 en el Festival Viena Moderna, con el Coro de Cámara de Viena y la Sinfónica de Radio Viena, dirigidos por Johannes Kalitzke.

Era la cantata La Nascita del Verbo, El Nacimiento del Verbo, de Giacinto Celsi, obra de 1948, y que teníamos en su primera grabación, realizada en 2005 por el Coro de Cámara de Viena y la Sinfónica de Radio Viena, dirigidos por Johannes Kalitzke. Celsi retornó paulatinamente a la composición en la década de 1960, pero su creación recién se hizo conocida en la década de 1980, cuando compositores como Levinas, Grisey o Mireille descubrieron, en el trabajo del italiano, aspectos del mundo musical que a ellos les interesaba. Celsi se concentraba en la transformación gradual del timbre y una exploración consciente y profunda del interior del sonido. Antes de morir en 1988, Celsi pudo asistir al estreno de algunas obras, y una de ellas fue Waxuktum, partitura de 1966, pero que se interpretó por primera vez en 1987 en Colonia. No era una obra fácil de abordar, ya que su compleja plantilla requería a 7 percusionistas, un timbalista y ondas Martenot, además de coro y orquesta, todo ideado con la intención de representar la leyenda de la ciudad maya que sus habitantes destruyeron por razones religiosas. Celsi se sentía fuertemente atraído por Oriente, pero en Waxuktum se alejó por un momento de esas latitudes y se dirigió al rico panteón maya, intentando capturar mitos y misterios a través de nuevas técnicas instrumentales y vocales. Sonidos, efectos y ruidos se mezclan y aparecen o desaparecen dentro de un viaje atemporal enfatizado por contrabajos, bronces y percusiones, o enrarecido por un tambor o el domo de aluminio suspendido verticalmente. Escuchemos Waxuktum con el Concentus Vocalis y la Sinfónica de Radio Viena, dirigidos por Peter Rundel.

0: Hemos escuchado Waxuktum, obra de 1966 de Giacinto Chelsea, en una grabación de 2005 con el Concertus Vocalis y la Sinfónica de Radio Viena dirigidos por Peter Rundel. Así completamos nuestra edición de hoy, de siglo XXI, en que hemos recordado estas dos importantes creaciones de Chelsea. Primero tuvimos la cantata El nacimiento del verbo y luego Waxuktum. Mañana nos encontramos nuevamente aquí en Radio Beethoven, como siempre, a partir de las 23:30. Hasta entonces.
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Buenos días. Les invito a escuchar en este programa Salmos Alemanes de Thomas Stelzer en la interpretación de la Capela Antigua de Múnich bajo la dirección de Konrad Ruland.

Escuchábamos Salmos Alemanes de Thomas Stelzer. Interpretó la Capela Antigua de Múnich con la dirección de Konrad Ruland. Enseguida transmitiremos Magnificat de Alberich Masak. Interpreta la Niederalteicher Scholaren bajo la dirección de Konrad Ruland.

Escuchábamos Magnificat de Alberich Masak, la versión de Niederalteicher Scholaren bajo la dirección de Konrad Ruland.

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6: ¿Qué tal? Buenos días. Les invitamos a comenzar Primeros Acordes de hoy jueves con la Sinfonía en Si bemol mayor de Johann Georg Pisendel en una versión de Los Virtuosos Sajones, dirigidos por Ludwig Gitler.

Era la sinfonía en si bemol mayor de Johann Georg Pisendel. Interpretaban los virtuosos sajones bajo la dirección de Ludwig Güttler. Vamos a continuar con Marchas de pompa y circunstancia, opus 39 de Eduard Elgar, en la interpretación de la Filarmónica Real dirigida por André Previn.

0: Escuchamos Marchas de Pompa y Circunstancia, opus 39, de Edward Elgar. Interpretó la Filarmónica Real bajo la dirección de André Previn.
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0: Continuaremos con el Rondó en la menor, Köchel 511, de Wolfgang Amadeus Mozart, interpretado por Daniel Barenboim.

Era Daniel Barenboim interpretando Rondó en la menor, que es el 511 de Mozart. Y ahora escuchemos Suite de valses de El Caballero de la Rosa de Richard Strauss. Interpreta la Filarmónica de Berlín y dirige Zubin Mehta.

0: Escuchamos Suite de Valses de El Caballero de la Rosa de Richard Strauss. Interpretó la Filarmónica de Berlín, conducida por Zubin Mehta.
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1: Enseguida en primeros acordes, la arpista Thelma Owen junto a Philippa Davis en flauta interpretará primero La Primavera, opus 44 de Alphonse Hasselmans, y luego Canción de Primavera de Felix Mendelssohn.

Escuchábamos piezas de Alfons Hasselmans y Felix Mendelssohn, interpretadas por Thelma Owen en arpa y Philippa Davis en flauta. Sigamos con una parte de la Sinfonía número 3, Heroica, de Beethoven. Es el Allegro con brío que interpreta la Orquesta de Cámara de Europa.

0: Allegro con brío, de la Sinfonía número 3 en Mi bemol mayor, opus 55, Heroica, de Ludwig van Beethoven. Interpretó la Orquesta de Cámara de Europa, conducida por Nikolaus Harnoncourt.
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1: Vamos a escuchar ahora una obra del flautista más destacado de mediados del siglo XVIII. Hablamos del francés Michel Blavet, quien dominó su instrumento principal y también el fagot sin ninguna instrucción formal. Desarrolló toda su carrera en París, recibiendo elogios de diversos compositores como Telemann y Quans. Escuchemos de Michel Blavet el concierto en la menor para flauta, en una transcripción para Flügelhorn, interpretado por Gábor Boldovsky junto a la capela Gaveta, dirigida por Andrés Gaveta.

Era el concierto en la menor para flauta de Michel Blavé, transcrito para Flügelhorn, con Gábor Boldovsky como solista y la capela Gaveta que dirigió Andrés Gaveta. Y escuchemos ahora Danzón de Arturo Márquez con la Orquesta Juvenil Simón Bolívar de Venezuela.

0: Danzón de Arturo Márquez, interpretaba la Orquesta Juvenil Simón Bolívar de Venezuela, completando de esta manera los primeros acordes de este jueves. Le invito a continuar en nuestra sintonía. Viene ahora a concierto barroco que conduce Daniela Miller.
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7: Muy buenos días, amigos y amigas. Un gusto saludarlos y darles la bienvenida a Concierto Barroco de este jueves, en que, como recordarán, les ofreceremos obras de Pierre Danequin Philidor y Leonardo Leo. Iniciaremos el programa con Pierre Danequin Philidor, quien nació en 1681, siendo parte de una familia de músicos. Desde 1697 destacó como intérprete al servicio real, principalmente como oboísta. Entre sus composiciones encontramos 6 suites para 2 flautas, oboes o violines y algunas marchas. Escucharemos esta mañana la 4ª suite en la menor de Pierre Danequin Philidor en la versión del conjunto Musica ad Renum.

0: Fue el conjunto Música Ad Renum interpretando de Pierre Daniquin Philidor, cuarta suite en la menor.
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0: Completaremos concierto barroco de esta mañana escuchando música de Leonardo Leo. Fue un célebre compositor del siglo XVIII y uno de los fundadores de la Escuela de Nápoles, de la cual durante más de un siglo emergieron numerosos compositores dramáticos de primer orden. Se le considera heredero de Alessandro Scarlatti en el campo de la música sacra y una de las últimas figuras del barroco italiano. De Leonardo Leo vamos a escuchar el concierto para cuatro violines y continuo en la versión del Ensemble Aurora.

0: fue el Ensemble Aurora bajo la dirección de Enrico Gatti, interpretando de Leonardo Leo, concierto para cuatro violines y continuo. Queridos auditores y auditoras, sigan junto a Radio Beethoven. La programación sigue primero con Pedro Rolle, que viene ahora para decir qué sucedió en un día como hoy. Luego es hora de Concierto de la Mañana, que conduce Maricho Sangronis, y a continuación, Romina de la Sota presenta la primera edición del día de Panorama Cultural. Agradeciendo su sintonía, me despido deseándoles un muy buen día.
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1: En un día como hoy, 18 de junio, en 1726, en Versalles, muere Michel Richard de Lalande, un compositor, organista y violinista francés. Dos años después de la muerte de Lully, los favores de Luis XIV le aseguraron a de Lalande el puesto de director de orquesta. A partir de 1672 comienza una corta carrera de violinista. Desde entonces se consagra, sobre todo, a la música religiosa, probablemente por pedido del rey Sol. Dentro de su repertorio de música sacra, de Lalande cuenta con un total de 71 grandes motetes, entre los que hay que señalar De Profundis, Confitebor Tibi Domine, Exaltavo Te Domine y Miserere, para voz sola. Resultan también dignas de mención sus lecciones de tinieblas, para ser interpretadas durante los oficios de Semana Santa. De Lalande fue autor, asimismo, de música profana, como divertimentos y ballets para la corte y sus célebres sinfonías para las comidas del rey. Y en 1778, en París, Wolfgang Amadeus Mozart asiste al estreno público de su Sinfonía número 31, recordada hoy como la Sinfonía París. La obra fue compuesta durante una infructuosa búsqueda de empleo durante su estancia en París, cuando el compositor tenía 22 años. El estreno público tuvo lugar en una interpretación dentro del Concert Spirituel, ligado al Corpus Christi de ese año. Estos conciertos se fundaron para proveer entretenimiento, especialmente durante la Pascua y en días festivos religiosos, cuando estaban cerrados otros espectáculos. Mozart escribe la sinfonía dando un paso formal hacia los gustos de esa época en Francia, incluyendo solo

0: tres movimientos.
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1: ¿Cómo están ustedes? Muy buenos días. Vamos a comenzar con la suite número 1 de La Arlesiana de Georges Bizet, cuyo origen se encuentra en la música incidental que el compositor francés creó para la obra teatral La Arlesiana de Alphonse Daudet en 1872. Interpreta la Orquesta Sinfónica de Barcelona, dirigida por Pablo González.

0: Lo que escuchábamos recién corresponde a la Sinfónica de Barcelona, dirigida por Pablo González, en la suite número 1, L'Arlésienne, de Georges Bizet.
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0: Escucharemos ahora el concierto para piano y orquesta en re mayor del sueco Franz Berwald, la única obra de este género que compuso y que data de 1855. La obra permanece como una contribución importante al repertorio romántico sueco, aunque permaneció casi desconocida durante casi 50 años después de su composición. Berwald es considerado uno de los músicos románticos más notables del romanticismo nórdico, a pesar de lo cual fue ignorado durante toda su vida. Escucharemos la versión de Greta Eriksson junto a la Sinfónica de la Radio Sueca.

0: Acabamos de escuchar a Greta Eriksson junto a la Sinfónica de la Radio Sueca, bajo la dirección de Stig Westerberg, en el concierto para piano en re mayor de Franz Berwald.
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0: Ahora les ofreceremos la Sinfonía número 2 en Do mayor, Opus 61 de Robert Schumann, compuesta en el año 1846. La escucharemos en una versión orquestada por Gustav Mahler e interpretada por la Orquesta Sinfónica de Radio Viena, dirigida por Marin Alsop.

0: Era la Sinfonía número 2 en Do mayor de Robert Schumann, orquestada por Gustav Mahler e interpretada por la Orquesta Sinfónica de la Radio de Viena, dirigida por Marin Alsop. Muy buenos días.
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4: Buenos días, le doy la bienvenida a la primera edición de hoy jueves de Panorama Cultural en Radio Beethoven. La Orquesta Sinfónica Universidad de La Serena tiene una gira nacional e invitaron al maestro Luis Toro Araya como director, también a la mezzosoprano alemana Luca María Kellers como solista. Escuchemos lo que destaca del programa el director invitado.
5: El programa es muy importante y muy significativo, por un lado, porque vamos a tener música chilena, que es música de Enrique Soro, con su suite para pequeña orquesta. Una obra que ya hemos hecho con la Orquesta de La Serena, así que es música que, bueno, conocemos muy bien.

0: Por otro lado, vamos a tener El amor brujo de Manuel de Falla, que es muy importante hacerlo en este momento, ya que se cumplen 150 años de su nacimiento. Y por otro lado, bueno, la séptima sinfonía de Beethoven, creo que es muy importante poder tenerla hoy en día, sobre todo el próximo año, que va a representar ya 200 años de su muerte. Beethoven es un compositor tremendamente importante, trascendental, con una gran energía que creo que conecta para cualquier ser humano. Así que me parece sobre todo lindo poder tener este programa. Creo que hacen un programa muy redondo las tres obras.
1: Era Luis Toro Araya. El primer concierto es el jueves 25 de junio a las 19:30 horas en la Gran Sala Sinfónica Nacional de la Universidad de Chile en Vicuña Maquena 20, con entradas desde 10.000 a 30.000 pesos. Luego, el viernes 26 de junio a las 19 horas en el Teatro del Centro Cultural de Tiltil, que se ubica en Arturo Prat 215 en Tiltil y con acceso liberado. La tercera fecha es el sábado 27 de junio a las 19 horas en el Teatro Aula Magna de la Universidad Técnica Federico Santa María en Valparaíso, en Avenida España 1680, con descarga gratuita de entradas en Ticket Pro. Los investigadores de diseño UCEI del núcleo Mileno FAIR, Manuela Garretón y Martín Tironi, desarrollaron la exposición Bajo Nuestros Pies, las tierras raras de la IA, que se inaugura este jueves en el Museo Chileno de Arte Precolombino. En ella invitan a repensar la inteligencia artificial desde su condición material, ecológica y territorial. ¿Qué tienen en común una pantalla digital, un plato de cerámica de los Apenco y un jarro mapuche del periodo Pitren? La muestra revela cómo estos objetos emergen de un mismo territorio y de una misma historia terrestre, conectando lo ancestral, lo industrial y lo digital. Se inaugura a las 18:30 horas de hoy en Bandera 361 con inscripción gratuita en agenda.uc.cl. La Orquesta Sinfónica de Ñuble presenta el programa La Guitarra y sus Talentos con el reconocido director, académico y guitarrista brasilero Fabio Zanon. Regresa a Ñuble por tercera vez, ahora para dirigir. Recordemos que este virtuoso grabó junto con este elenco y con el director titular de la orquesta, Emanuele Baldini, un disco para Naxos. Pero además de Fabio Zanon, participará el joven guitarrista chileno Tomás Romero, quien obtuvo el premio de la categoría profesional de la 12ª versión del concurso de guitarra Liliana Pérez Corey. El programa incluye Camino Lluvioso de Sergio Berchenko, el Concierto del Sur de Manuel Ponce, en el cual el solista será Tomás Romero, además de la suite del ballet Appalachian Spring del estadounidense Aaron Copland. Son dos funciones, ambas a las 19:30 horas. Hoy jueves en el Teatro Municipal de Chillán, en 18 de septiembre 590 en Chillán, y mañana viernes en el Centro Cultural de San Carlos, en Baena, España 0180, ambas con acceso liberado. Pero además, Fabio Zanon ofrecerá una clase magistral a las 15 horas de hoy en la Escuela de Difusión y Cultura Artística Claudio Arrau de Chillán. Más informaciones en el sitio web y redes sociales de la Orquesta Sinfónica de Ñuble. El miembro de número de la Academia Chilena de Bellas Artes, profesor de las Universidades de Chile y Católica, Luis Orlandini, ofrecerá un ciclo muy interesante de conciertos. Escuchemos lo que nos adelanta.
2: Hola, quiero invitarlos muy cordialmente al ciclo de conciertos que realizaré este año a partir del 18 de junio próximo en la Academia Chilena de Bellas Artes. Es un ciclo de 4 conciertos, de recitales, a cargo mío, y que tendrán como centro los ciclos de obras de Johann Sebastian Bach, Villa-Lobos, Turina, Tárrega, Miguel Letelier y Juan Antonio Sánchez. En cada recital habrá una suite de Bach y un ciclo de obras de diferentes compositores. Este 18 de junio parto con la primera suite de Johann Sebastian Bach y la colección de preludios de Heitor Villa-Lobos. Están todos cordialmente invitados.
1: Era Luis Orlandini. Interpretará la suite 996 de Johann Sebastian Bach en una transcripción propia, además de las piezas de Villa-Lobos que comentaba, en el primer concierto, que es hoy, a las 19 horas, en el Instituto de Chile, Almirante Montt 454, Metro Bellas Artes y con acceso liberado. El próximo recital será el 13 de julio. A lo largo de este ciclo abordará, además de Bach, a Turina, Tárrega, Miguel Letelier y Juan Antonio Sánchez. Le agradezco su sintonía y me despido hasta poco antes de las 13:30 horas, cuando volveré con Panorama Cultural. Siga con nosotros. Llega ahora Pedro Role con Divertimento, luego Magdalena Menábar con Palabras bajo la pauta y a las 10:30 horas Sergio Díaz con Contrapuntos. Buenos días.
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0: Efectivamente, es la Sinfonía número 2, opus 43 de Jan Sibelius. 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
2: Buenos días. En el Divertimento de hoy presentamos fantasías sobre temas de óperas interpretadas por el flautista Patrick Galois y la London Festival Orchestra, dirigida por Ross Popple. Comenzamos con la fantasía sobre temas de la ópera La Traviata de Giuseppe Verdi, de Paul Agricole Genin.

Escuchábamos Fantasías sobre temas de la ópera La Traviata de Giuseppe Verdi de Paul Agricole-Jeannin, en la versión del flautista Patrick Gallois, acompañado por la London Festival Orchestra, dirigida por Ross Popple. Los mismos intérpretes nos ofrecen ahora Dúo brillante sobre temas de la ópera Guillermo Tell de Gioachino Rossini, de Jules de Merseman. Se suma Malcolm Messiter en oboe.

0: con Patrick Galois en flauta y Malcolm Messiter en oboe, acompañados por la London Festival Orchestra, dirigida por Ross Popple, escuchábamos Dúo Brillante sobre temas de la ópera Guillermo Tell de Gioachino Rossini, de Jules de Merseman. Manténgase en la sintonía de Radio Beethoven. Ya viene Palabras bajo la pauta, con Magdalena Menábar, y luego Contrapuntos, con Sergio Díaz. Hasta la próxima.
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3: Lenta y solemne, de compás binario, nacida en la España renacentista de los siglos XVI y XVII. Eso es una pavana, una forma de danza que supo adaptarse con elegancia tanto a las manifestaciones populares como al mundo cortesano, sin dejar jamás de estar presente en la creación musical de los siglos venideros. Así, Luis de Milán, John Dowland y más tarde Gabriel Fauré, Maurice Ravel o Claude Debussy hicieron de esta forma y de este nombre verdaderas joyas. Hoy quiero que escuchemos juntos la pavana Opus 50 de Gabriel Fauré, una obra originalmente concebida para piano que muy pronto migró a su versión para orquesta y coro opcional. Compuesta en 1887 y estrenada un año después, esta pavana evoca una procesión que parece emerger desde algún rincón del siglo XVI. Se trata de una de las obras más interpretadas de Fauré, abordada por cientos de orquestas y coros a lo largo del tiempo. La historia cuenta que fue escrita como una dedicatoria a la condesa de Grefful, una figura destacada de la sociedad parisina de su tiempo. Tal vez por eso la obra misma es especialmente evocadora, profunda y sofisticada. La pieza se despliega a partir de un tema principal presentado por la flauta. Luego es retomado por otros instrumentos de viento y un soporte tenue de pizzicatos en las cuerdas que le dan al todo una suerte de sello encantado. Aunque la partitura indica que el coro es opcional, Fauré eligió para esta versión un poema del conde Robert Montesquieu Fezensac, aristócrata, excéntrico y poeta consumado. El texto es una suerte de rebeldía sobre la naturaleza efímera del amor y las frivolidades de la época, y une la tradición clásica europea de las fábulas griegas con la textura sonora de la música imperante. Esta pavana es considerada emblemática en el repertorio francés, fundamentalmente porque su melodía y armonía flotan, como si la música caminara en puntillas. Tal vez usted la ha escuchado, pero no siempre con el coro. Hoy he querido traerles esta versión que tiene palabras bajo la pauta y una tonalidad fa sostenido menor que le confiere un color algo irónico. Este coral no persigue ser un drama. Sus sugerencias poéticas más bien nos trasladan a un ambiente pastoril, casi impresionista, a un delicado paseo entre el Renacimiento y el Romanticismo, con una ligereza etérea, muy propia del universo sonoro del compositor. De hecho, dicen que Fauré escribió esta pavana pensando en que fuera interpretada al aire libre en jardines de verano. Su texto dice: es Lindor, es Tircis, son todos siempre vencedores.

Es Mirtile, es Lidé, las reinas de nuestros corazones. ¡Qué provocadores son! ¡Qué orgullosos son siempre! ¿Cómo se atreven a reinar sobre nuestros destinos y nuestros días? Presten atención, observen la medida. ¡Ah, es un insulto mortal! Así la cadencia es lenta y la caída segura. Vamos a silenciar su parloteo. De otro modo terminaremos siendo sus lacayos. ¡Qué locos están! Siempre es lo mismo. Siempre es así. Nos adoramos, nos odiamos y luego maldecimos nuestros amores. Adiós, Mirtile, Eglé, Cloé, demonios burlones. Adiós, pues, tiranos de nuestros corazones. Por ahora, hasta otro día.

0: En nuestro programa Palabras bajo la pauta de hoy, escuchábamos la pavana Opus 50 en su versión coral del compositor francés Gabriel Fauré, con texto del poeta Robert de Montesquieu, Fezensac, con una versión interpretada por el coro y la orquesta de París, conducidos todos por el director estonio Paavo Järvi.
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0: Buenos días. Les invitamos a comenzar Contrapuntos de este jueves con el concierto número 1 para guitarra y orquesta en re mayor, opus 99, de Mario Castelnuovo Tedesco. Interpreta Nicola Hall como solista, junto a London Mozart Players, dirigidos por Andrew Litton.

0: Escuchábamos el concierto número 1 para guitarra y orquesta en re mayor, opus 99, de Mario Castelnuovo Tedesco, en versión de Nicholas Hoole, junto a London Mozart Players, que dirigía Andrew Lytton.
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0: 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Enseguida escuchemos Sueños de amor de Franz Liszt, en la versión de Daniel Barenboim.

Sueños de amor, de Franz Liszt, interpretaba Daniel Barenboim. 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

0: ¿Cómo están? Espero que estén todos muy bien y bienvenidas y bienvenidos a un nuevo cotidiano, hoy en estilo Kitschsania. En cotidiano, cuando hablamos de Kitschsania, hablamos de excentricidad, extravagancia. Un excelente ejemplo de Kitschsania es lo que escuchamos de fondo. La máquina de escribir es una pieza instrumental compuesta por LeRoy Anderson el año 1950. Anderson fue un compositor estadounidense de breves piezas orquestales de música ligera, como diría Soda Stereo, muchas de las cuales se estrenaron con la orquesta Boston Pops. La obra, llamada La máquina de escribir Typewriter, se refiere al hecho que para su interpretación se necesita una máquina de escribir. Las pulsaciones de las teclas, la campana y su mecanismo de retorno son un componente importante en su composición, aunque finalmente Anderson demostró que un güiro podía reemplazar al carro de retorno. La máquina de escribir está modificada de forma que solo funcionan dos teclas. La máquina de escribir es considerada una de las piezas más ocurrentes e inteligentes del repertorio orquestal en la historia. Como dato freak, se dio a conocer popularmente luego de ser utilizada en Who Minds the Store, una película de 1963 con Jerry Lewis en su prime time. Los invitamos a todos, si les gustó Kitschsania, esta nueva vertiente, esta beta inexplorada en este programa, a colaborarnos a través de las redes sociales de Beethoven FM o a través de los canales de comunicación clásicos como el mail, teléfono, typewriter, máquina de escribir o fax. Que estén muy bien.
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2: Vamos a continuar en Contrapuntos, escuchando Falstaff, opus 68, de Edward Elgar. Este estudio sinfónico se estrenó en 1913 y representó el lado más nostálgico y patriótico del personaje de las obras Enrique IV, Enrique V y Las alegres comadres de Windsor de Shakespeare. Las partes se titulan Falstaff y el príncipe Enrique, East Ship Guts Hill, La cabeza de jabalí, Parranda y sueño, Interludio onírico, Marcha de Falstaff, Retorno a Gloucestershire, El huerto, Viaje a Londres, Repudio del nuevo rey y Muerte de Falstaff. La interpretación estará a cargo de la Orquesta Filarmónica de Londres, dirigida por Adrian Bold.

0: Terminan de escuchar Falstaff, Opus 68, de Edward Elgar, en versión de la Orquesta Filarmónica de Londres, conducida por Adrian Bold.
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0: 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Ahora les invitamos a escuchar Misa Romana de Giovanni Battista Pergolesi. Los intérpretes son las sopranos Dorothea Reschmann, Sibila Rubens y Ulla Sieber, la contralto Claudia Schubert, el tenor Alexander Judenkov, los bajos Rudolf Rosen y Andreas Fischer, coro de cámara de Praga y la orquesta de cámara de Stuttgart, bajo la dirección de Martin Siegert.

0: Hemos escuchado Misa Romana de Giovanni Battista Pergolesi. Interpretaban las sopranos Dorothea Richman, Sibila Rubens y Ulla Sieber, la contralto Claudia Schubert, el tenor Alexander Judenkov, los bajos Rudolf Rosen y Andreas Fischer, coro de cámara de Praga y la orquesta de cámara de Stuttgart, bajo la conducción de Martin Siegert. 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
0: Vamos a continuar con Johannes Brahms y su trío para clarinete, cello y piano en la menor, opus 114. Interpretarán George Peterson, Bernard Greenhouse y Menahem Pressler.

0: Escuchamos trío para clarinete, cello y piano en la menor opus 114 de Johannes Brahms, en la versión de George Peterson, Bernard Greenhouse y Menahem Pressler.
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2: En un día como hoy, 18 de junio, en 1815, en las cercanías de Bruselas, se desarrolla la batalla de Waterloo entre el ejército francés, comandado por el emperador Napoleón Bonaparte, y las tropas británicas, neerlandesas y alemanas, dirigidas por el duque de Wellington. Tras la vuelta del emperador de su exilio en la isla de Elba, dando inicio al periodo conocido como los 100 días, al reunirse la séptima coalición contra él, Napoleón decidió invadir los Países Bajos, lugar de reunión de las tropas de la nueva alianza. La batalla significó el final definitivo de las guerras napoleónicas. Y en 1929, en Noyers, se estrena Alborada, un concierto coreográfico para piano y 18 instrumentos de Francis Poulenc. Si bien hoy se ve como un concierto para piano, esta pieza fue originalmente concebida como música de ballet. La obra fue creada para una velada en Noyers, predeterminando el tamaño de la orquesta que Poulenc iba a tener. Un par de meses más tarde, la obra fue repetida en el Teatro de Champs-Élysées, pero Poulenc esta vez no aprobó la coreografía de Georges Balanchine. El título se refiere irónicamente a las canciones que se cantan de madrugada, bajo la ventana, a la persona que está siendo cortejada. Aquí, la acción comienza por la mañana y termina al día siguiente, al amanecer.
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0: 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En la vuelta a contrapuntos tenemos la suite de la opereta Babes in Toyland, de Victor Herbert. Esta opereta es protagonizada por dos niños abandonados que descubren la tierra de los juguetes. Su exitoso estreno en 1903 fue seguido por cientos de montajes teatrales y 6 versiones para el cine y la televisión, incluyendo una de Disney. Interpreta la Sinfónica Razumovsky, dirigida por Keith Bryan.

0: En esta tarde de Blanco y Negro, ustedes escucharon Burlesca para piano y orquesta de Richard Strauss en la interpretación de Daniel Barenboim junto a la Orquesta Filarmónica de Berlín, dirigida por Zubin Mehta. Y para mañana tenemos una sorpresa. Franz Schubert, la primera sonata para piano. No se la pierda. Y ahora quédese aquí en sintonía de Radio Beethoven, que en unos minutos viene José Oplustil con su Opus 97.7. Hasta pronto.
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4: Buenas tardes, bienvenidas, bienvenidos a Opus 97.7. Nuestra edición de hoy jueves comienza con Wolfgang Amadeus Mozart y su Sinfonía número 20. Fue compuesta en 1772, cuando el autor tenía 16 años y todavía residía en Salzburgo. Interpreta The English Concert.

0: Era la sinfonía número 20 en re mayor, Köchel 133, de Wolfgang Amadeus Mozart, interpretada por The English Concert, que dirigía Trevor Pinnock.
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0: Opus 97.7 continúa con Héctor Berlioz y su obra titulada Haroldo en Italia, data de 1834, y se inspiró en el apasionado observador de la vida italiana capturado por Lord Byron como su personaje Haroldo. Aunque la partitura fue encargada por Niccolo Paganini, quien quería demostrar las virtudes de su viola Stradivari, Berlioz terminó creando una inusual sinfonía concertante que dejó a la viola en un rol más bien modesto. Eso aplacó el deseo de Paganini de interpretarla, de hecho nunca lo hizo, pero no impidió que le pagara al autor una importante cantidad de dinero como muestra de admiración por el resultado musical y además le encargara lo que resultaría en Romeo y Julieta. Vamos a escuchar Haroldo en Italia, opus 16, de Héctor Berlioz, con sus partes Haroldo en las montañas, Marcha de los peregrinos, Serenata y Orgía de los bandidos. Pinkas Zuckerman está en la viola y con él la Sinfónica de Montreal, que dirige Charles Dutoit.

Hemos escuchado Haroldo en Italia, opus 16 de Héctor Berlioz, con Pinchas Zukerman en viola y la Sinfónica de Montreal, que dirigía Charles Dutoit.

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0: ¿Cómo están? Bienvenidas, bienvenidos a un nuevo cotidiano en Radio Beethoven UC. Antes de todo les quiero dar las gracias por todos los aportes recibidos en los colaborativos, en los Kitsanias, en todas las líneas programáticas que ha desarrollado este programa que solo pretende llevar a la frontera pop y demostrar que la música docta, alta, clásica, como quieran llamarla, está mucho más cerca de lo que aparenta. De hecho, este nuevo encuentro aquí en Cotidiano se trata de un colaborativo y del aporte que hizo Juan Manuel Quinteros, compositor académico de la Universidad de Chile, quien me llamó la atención acerca de las arpas eólicas y su sonoridad parecida a los drones, a la música que está en torno a pedales, clústeres sostenidos, algo muy ambiental que no tiene una armonía definida, sin embargo que se va repitiendo, va armando una suerte de escenografía sonora. Una arpa eólica es un instrumento musical que se toca con el viento. De hecho, estamos escuchando una de las construcciones que se hizo en Mazzano, en Verona, en Italia. Consiste en cuerdas estiradas, generalmente afinadas al unísono, que producen sonidos cuando la corriente de aire pasa sobre ellas. Esta corriente crea vórtices en las cuerdas, lo que hace que vibren y produzcan armónicos sobre el tono fundamental. Algo muy pitagórico, si quieren llamarlo. Existe la de Mazzano, otra en San Francisco, en el sur de San Francisco, que tiene 28 metros de altura, otra que es el Singing Tree, que está en Inglaterra, y también, aunque no lo crean, en el embalse Puclaro, en Vicuña, en la cuarta región en Chile, funciona la obra de Mario Arenas Navarrete, que inauguró el 2006 el arpa eólica, la única que existe en nuestro territorio. Vibraciones, sonidos, sonoridades, drones, clusters.
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2: Esta tarde de jueves sigue con Franz Berwald, violinista y compositor sueco. Vivió entre 1796 y 1868. Fue el principal músico escandinavo de su época y reveló una inventiva y originalidad notables en diversos géneros musicales. De 1851 es el trío número 2 en fa menor que escucharemos con Susan Toms, Marieke Blankenstein y Christoph Marx.

0: Era el trío número 2 en fa menor de Franz Berwald, con Susan Toms en piano, Marieke Blankenstein en violín y Christoph Marx en cello.
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0: Volvemos a Opus 97.7 con tres miniaturas del compositor chileno Alfonso Leng: Andante, para cuerdas, y Doloras, número 3 y número 4. Las dos últimas fueron orquestadas por Fernando Rosas. Y en la siguiente grabación, precisamente este maestro, recordado maestro y cofundador de Radio Beethoven, dirige a la Orquesta de Cámara de Chile.

0: La Orquesta de Cámara de Chile, dirigida por Fernando Rosas, interpretaba tres obras de Alfonso Leng, Andante y Doloras, número 3 y número 4.
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1: Continúa esta tarde de jueves con Karl Orff, compositor y pedagogo alemán, que vivió entre 1895 y 1982. Vamos a escuchar la cantata escénica El triunfo de Afrodita, que data de 1951, y cierra una trilogía integrada por Carmina Burana y Catuli Carmina. Estrenada en la Scala de Milán en 1953, la partitura emplea poesía griega antigua y versos en latín, ya que los textos nupciales de Catulus proporcionan la estructura sobre la cual se insertan fragmentos de Safo. La obra representa un rito nupcial en una época y lugar imaginarios de la antigüedad, desde la alabanza de las mujeres y los hombres a la noche hasta la aparición de Afrodita, pasando por la llegada de la pareja, la ceremonia y su procesión hacia la cámara nupcial. Vamos a escuchar El triunfo de Afrodita con las sopranos Dagmar Schellenberger, Lisa Larsson y Eva Maria Neubauer, la contralto Barbara Reiter, los tenores Lothar Odinius y Robert Swensen, el barítono Klaus Kuttler, el bajo Alfred Reiter, el coro Mozart de Linz y la orquesta de la radio de München. Dirige Franz Welser-Möst.

0: Hemos escuchado El triunfo de Afrodita, de Carl Orff, con las sopranos Dagmar Schellenberger, Lisa Larsson y Eva María Neubauer, la contralto Barbara Reiter, los tenores Lothar Odinius y Robert Swenson, el barítono Klaus Kuttler, el bajo Alfred Reiter, el coro Mozart de Linz y la orquesta de la Radio de München, dirigía Franz Welser-Mest.
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0: Opus 97.7 sigue con la suite Juegos de Niños, Opus 22 de Georges Bizet. Fue compuesta para piano a cuatro manos y contiene 12 miniaturas con títulos como El balancín, La muñeca, Los caballitos de madera, Burbujas de jabón y El baile. Interpretan Michel Beroff y Jean-Philippe Collard.

0: Michel Beroff y Jean-Philippe Collard, en piano a cuatro manos, interpretaban la suite Juegos de Niños, opus 22, de Georges Bizet.
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2: En un día como hoy, 18 de junio, en 1940, Charles de Gaulle hace desde Londres y a través de las ondas de la BBC el llamamiento a la resistencia frente a la invasión alemana, creando la Francia Libre. Ese mismo día y en la misma ciudad, Winston Churchill hace su famoso discurso de la hora más gloriosa. Y en 1942, en Liverpool, nace Paul McCartney, un compositor, músico, multiinstrumentista, escritor y actor británico. Junto a John Lennon, George Harrison y Ringo Starr, ganó fama mundial por ser el bajista y uno de los cantantes de la banda de rock Los Beatles, reconocida como la más popular e influyente en la historia de la música moderna. Su asociación en la composición con John Lennon es una de las más célebres del siglo XX. Después de la separación de la banda, continuó su carrera musical en solitario y formó Wings con su primera esposa, Linda, y Denny Lane. McCartney, Lennon, Harrison y Starr fueron nombrados miembros de la Orden del Imperio Británico en 1965 y en 1997 fue elevado al rango de caballero por sus servicios a la música.
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0: 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Se trata de la Sinfonía número 5, Opus 100, de Sergei Prokofiev. 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
3: Despedimos esta tarde de jueves con Zoltán Kodály y su poema sinfónico Tarde de Verano, una obra que compuso para su graduación de la Academia de Budapest en 1906.

0: Era la Orquesta de Cámara Orpheus interpretando Tarde de Verano, un poema sinfónico de Zoltán Kodály. Así estamos cerrando nuestra edición del jueves de Opus 97.7. Siga escuchando Radio Beethoven. Nuestra programación continúa con Panorama Cultural, que presenta Romina de la Sota, Divertimento con Daniela Müller y Palabras bajo la pauta con Magdalena Menábar. Que tengan muy buenas tardes.
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1: Buenas tardes, le doy la bienvenida a la tercera edición de hoy jueves de Panorama Cultural en Radio Beethoven. La Orquesta Sinfónica Nacional de Chile recibe a una directora y a una solista invitadas. Hablamos con Patricia Cifuentes, soprano que actuará como solista. Escuchemos lo que nos detalla.
2: Interpretaré Las Mañanas Brasileras número 5 de Héctor Villalobos, dirigido por Alejandra Urrutia. Esta obra la he interpretado muchas veces. Creo que he sido una de las pocas sopranos que ha interpretado junto con los 8 chelos la partitura original que escribió Villalobos. Para mí es muy significativo, la verdad, porque la primera vez que la hice fue dirigida por David del Pino Klinger, luego a ganar el concurso Luis Igal. Y luego seguí cantándola con la Forgi, con la Sinfónica, con la Filarmónica también. Y la última vez que la hice fue la grabación de mi disco con los chelistas de la Forgi. Entonces para mí tiene un significado súper, súper grande, emocional, como música y en amistad. Para mí tiene un todo muy especial esta obra.
1: Era la soprano Patricia Cifuentes. El programa se completa con el estreno absoluto de El Retorno al Sol, una obra comisionada a la compositora chilena Valeria Valle que se inspira en la celebración del Huetripantu, también con la Sinfonía número 8 de Antonín Dvořák. Son 2 funciones a las 19:30 horas de este viernes y sábado en Vicuña Maquena 20, con entradas desde 10.000 a 30.000 pesos y con descuentos para estudiantes y tercera edad. La Corporación Cultural de Lo Barnechea suma desde hoy jueves una nueva muestra dedicada a Violeta Parra, esta vez en el Centro de las Tradiciones, que se ubica en Lo Barnechea 1200 y centrada en su legado musical a través de carátulas de discos y códigos QR para escuchar sus obras. La exhibición se vincula a ¿Qué tanto será?, muestra que reúne en el Centro Cultural El Tranque, que se ubica en el Tranque 10.300, más de 20 obras de la Fundación Violeta Parra UC, entre arpilleras, pinturas y piezas en papel maché. El 17 de julio se sumará otra exposición, esta vez sobre su trabajo literario en el espacio Arte del Centro Cívico, en el Rodeo 12777. Revise los horarios en cclb.cl. Un grupo de performers encarna fragmentos de una conciencia que se desvanece. Cuerpos en loop, proyecciones visuales y sonidos distorsionados dan vida a Glitches, una puesta en escena interdisciplinaria que indaga en la fragilidad de la memoria desde el reverso del Alzheimer. La propuesta se aleja de la narrativa lineal para ofrecerle al espectador una experiencia inmersiva y sensorial que pone en tensión los límites del teatro tradicional y dialoga directamente

0: Pertenecen a distintas organizaciones que buscan a sus hijos y hacen reencuentros de niños que fueron secuestrados durante la dictadura militar, niños chilenos, niñas chilenas, pero también la mayoría, el 60%, son de origen mapuche, de origen indígena. En eso se basa la obra, para generar un viaje por la memoria de Alejandro, y que junto a Janet buscan justicia por esta violación a derechos humanos.
1: Era Paula González Seguiel. Este episodio doloroso, cuyas consecuencias se reflejan hasta hoy, son las adopciones irregulares en la dictadura de personas de origen indígena. Muy vigente este tipo de situación, además. Esto es en Teatro UC, Jorge Washington 26 en Ñuñoa, con funciones a las 19:30 horas de jueves a sábado y con entradas desde 7.500 a 15.000 pesos. Le agradezco su sintonía y me despido hasta poco antes de las 20 horas. Volveré entonces con la última edición de hoy jueves de Panorama Cultural. Siga con nosotros. Llega ahora Daniela Miller con Divertimento, luego Magdalena Menábar con Palabras Bajo la Pauta y a las 18 horas Sergio Díaz con Ruta 97. Buenas tardes.
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2: ¿Qué tal, amigos y amigas? ¿Cómo están esta tarde? En esta nueva edición de Divertimento vamos a difundir obras de Franz Liszt en la interpretación del pianista Jorge Bolet. Comenzamos con la Fantasía húngara, donde Bolet actúa junto a la Sinfónica de Londres que dirige Ivan Fischer.

fue fantasía húngara en la interpretación de la Sinfónica de Londres bajo la dirección de Ivan Fischer con Jorge Bolet como solista en piano. Completaremos el programa de esta tarde con La Campanella, estudio para piano solo basado en un tema de Niccolò Paganini. La interpretación es de Jorge Bolet.

0: fue La Campanella de Franz Liszt, un estudio para piano solo basado en un tema de Niccolò Paganini en la interpretación del pianista Jorge Bolet. Habiendo completado Divertimento de este jueves, los invito a seguir junto a Radio Beethoven. Magdalena Amenábar viene ahora para presentar sus palabras bajo la pauta. Sergio Díaz llega después para conducir Ruta 97. Y poco antes de las 20 horas, Romina de la Sota presenta la última edición del Día de Panorama Cultural. Nosotros nos volvemos a encontrar mañana, oportunidad en que difundiremos obras de Enrique Granados en arreglos para guitarra y orquesta de Peter Breiner, que serán interpretadas por Norbert Kraft. No se lo pierdan.
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1: El placer de hacer música con libertad, ingenio y refinamiento. Pocas ideas describen mejor el espíritu de un divertimento musical. Esa forma que compositores de todos los tiempos se permitieron usar para experimentar y respirar fuera de las formas rígidas de su época, hurgando algo así como una nueva actitud creativa que se despliega con imaginativo gozo. El término es de origen italiano y deviene del siglo XVIII, cuando la música encontró la necesidad de orientarse también al entretenimiento, en una búsqueda expresiva basada en la ligereza, el humor o la ironía, según fuera el contexto. Compositores como Joseph Haydn o Wolfgang Amadeus Mozart cultivaron ampliamente este género. Haydn llamó divertimenti a muchas de sus obras de cámara, mientras que Mozart utilizó este término en sus composiciones, fundamentalmente para cuerdas y vientos. En Francia, en cambio, el concepto fue acuñado más bien para referir a aquellos interludios musicales que se interpretaban dentro de una ópera o de un ballet, como ocurre en las danzas del segundo acto del Cascanueces de Piotr Ilich Tchaikovsky. Ya en los siglos XIX y XX, el concepto se amplía hasta llegar a expresiones mucho más sofisticadas y en algunos casos apenas festivas, como el divertimento a la húngara de Franz Schubert o el de cuerdas de Béla Bartók. En lo que podremos coincidir es en que basta escuchar la palabra divertimento para imaginar una música de espíritu libre en su intención. Por eso, hoy he querido traerles a Palabras bajo la pauta una pieza en forma de divertimento de singulares características. En ella, el verdadero juego ocurre a partir del texto de las precisas indicaciones respecto de la dinámica que quien compone una partitura deja habitualmente escritas para su mejor interpretación. Como podrá imaginar, el resultado es un juego musical divertido que su autor, el dramaturgo, libretista y compositor austro-prusiano del siglo XIX, Franz Friedrich Richard René, ha denominado Parodie auf eine Opernszene, parodia acerca de una escena de ópera, o Insalata italiana, Opus 68. Un breve, virtuoso, excéntrico y profundamente teatral entramado coral que dialoga con una voz solista de bajo profundo o de soprano ligera, cuyo texto, como usted podrá comprobar, es de experticia musical. Me resta contarles que Richard René, su autor, es ampliamente conocido en Austria por su producción teatral y sus libretos, entre los que se encuentra el de la opereta Die Fledermaus, el murciélago, de Johann Strauss II. El texto dice algo más o menos así, voy a iniciar para que usted tenga una idea de lo que es. Piano, piano, dolce, suave ed amabile, forte, piano, pianissimo, venite qua, qua, qua, qua. Forte, fortissimo, forte piano. Forte piano, piano, pianissimo, pianino. Crescendo, crescendo, stringendo, più mosso, rinforzando, diminuendo, decrescendo, morendo, smorzando. Y así verá usted cómo continúa.

0: En Palabras Bajo la Pauta, escuchábamos hoy parodia acerca de una escena de ópera o Insalata Italiana Opus 68, un divertimento con música y texto del dramaturgo, libretista y compositor austroprusiano del siglo XIX, Franz Friedrich Richard René, en una versión interpretada por el coro de voces Turtle Creek Choral de Texas, dirigido por Timothy Zillig.
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3: Buenas tardes, bienvenidas y bienvenidos a Ruta 97 en Radio Beethoven. Hoy vamos a comenzar con una obra del compositor alemán Johann Melchior Mölter, quien nació en 1696 y cuya educación musical más importante la recibió en Italia, especializándose en composiciones de Antonio Vivaldi. Y entre sus obras destaca la obertura o sinfonía orquestal, de las cuales hemos seleccionado para hoy la obertura en do menor, interpretada por la Sinfónica de Europa, dirigida por Wolfgang Grösch.

Obertura en do menor de Johann Melchior Molter, interpretó la Sinfónica de Europa conducida por Wolfgang Groes. Vamos a continuar en Ruta 97 con el austriaco perteneciente al periodo clásico, Leopold Hoffmann, quien nació en 1738. Escuchemos su sinfonía en si bemol mayor, interpretada por la orquesta Northern Chamber.

0: Era la sinfonía en si bemol mayor de Leopold Hoffmann, en versión de la orquesta Northern Chamber, dirigida por Nicholas Wurld.
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0: Continuamos con la música en Ruta 97 y una de las principales y más populares óperas de Giacomo Puccini. Hablamos de Tosca, que está basada en el drama homónimo del francés Victorien Sardou y que se estrenó en 1900. Escuchemos temas de esta ópera con la versión de André Kostelanetz y su orquesta.

Escuchaban temas de la ópera Tosca de Giacomo Puccini en arreglos e interpretación de André Costelanets y su orquesta. Y sigamos con música del francés Jules Massenet. Es Mañana de Domingo, de las Escenas Alsacianas, que interpreta la Filarmónica Nacional.

0: Escuchábamos Mañana de Domingo, de la suite Escenas Alsacianas, de Jules Massenet. La versión fue de la Orquesta Filarmónica Nacional.
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1: En un día como hoy, 18 de junio, en 1962, en Milán, en el Teatro de la Scala, se estrena Atlántida. Es una cantata escénica con música de Manuel de Falla y Ernesto Halffter. El texto, en catalán, consta de fragmentos del poema épico de Jacinto Verdaguer, La Atlántida. Fue una obra a la que Manuel de Falla dedicó los últimos 20 años de su vida. En principio, era una obra que tenía pensada para el Orfeón Catalán de Barcelona, confiando en poder estrenar la obra durante la Exposición Universal de 1929. No logró esa meta y continuó la obra ya en su exilio en Argentina, y al morir en 1946, la dejó inconclusa. Si bien había partes completas con la parte vocal y orquestal, de otras solo había bosquejos e ideas musicales apuntadas, pero sin desarrollar. La labor de terminarla recayó en el músico Ernesto Halffter, que había sido discípulo suyo y cuyo estilo tendría mucha relación con el de Falla. Y en 1967, en Monterrey, California, termina el Monterrey Pop Festival, que comenzó el 16 de junio y al que asistieron más de 50.000 personas. El festival fue planeado por John Phillips, de The Mamas and the Papas, el productor Alan Pariser y el publicista Derek Taylor. Incluyó en su lista de artistas a los miembros de The Beatles y The Beach Boys. El festival se convirtió en legendario por ser una de las primeras grandes apariciones de Jimi Hendrix, contratado ante la ausencia de Paul McCartney. También fue la primera gran actuación pública de Janis Joplin, quien apareció como integrante de Big Brother and the Holding Company y de Otis Redding, con el respaldo de Booker T and the MGs. Redding moriría solo unos meses más tarde. El Festival de Monterrey se convirtió en leyenda, también porque fue una de las primeras grandes apariciones de Jimi Hendrix en Estados Unidos. Aunque apenas era conocido en ese país, en apenas 30 minutos puso al público en pie. Hendrix utilizó todas sus armas para ello, tocando acordes con los dientes, con la guitarra sobre su espalda, y al final de la actuación ofreció su guitarra en ritual, la prendió en fuego en pleno escenario, la rompió y arrojó sus restos sobre la multitud. Era la primera vez que en Estados Unidos se veía un espectáculo así. Fue uno de esos momentos que cambiarían el mundo del rock para siempre.
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0: Volvemos a Ruta 97 con una de las sonatas para cello y piano de Ludwig van Beethoven, que fueron trabajos pioneros en su género. En la época de su composición, hacía muy poco que el cello se había liberado de su obligada posición en el bajo continuo, y ni Haydn ni Mozart habían realizado trabajos similares. Escuchemos la sonata número 4 para cello y piano en do mayor de Beethoven con Misha Maisky y Marta Argerich.

Se escuchaba la sonata número 4 para cello y piano en do mayor, opus 102, número 1, de Ludwig van Beethoven, en la versión de Misha Maisky junto a Marta Argerich. Enseguida tenemos música de Franz von Suppé, compositor de la segunda mitad del siglo XIX. Escucharemos Gluck's Valsa, de su opereta La búsqueda de la felicidad, con la Filarmónica del Estado Eslovaco. De

0: Escuchábamos Gluck's Valsa de la opereta La búsqueda de la felicidad de Franz von Suppé, interpretó la Filarmónica del Estado Eslovaco.
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1: Regresamos a Ruta 97 con el compositor italiano de inicios del siglo XX, Ottorino Respighi, quien tuvo su mayor inspiración en trabajos desarrollados a partir de fuentes del pasado. Y entre ellos encontramos los arreglos que hizo de música de Gioachino Rossini, el ballet La Boutique Fantasque en 1919 y la Suite Rossiniana en 1925, trabajos para los que tomó piezas para piano que Rossini compuso después de retirarse de los escenarios de la ópera. Escuchemos la Suite Rossiniana de Rossini y Respighi, con la Filarmónica Real Inglesa dirigida por Antal Doratti.

0: Escuchábamos Suite Rossiniana, temas de Gioachino Rossini en arreglos de Ottorino Respighi. La versión fue de la Filarmónica Real Inglesa, conducida por Antal Doratti, completando así el viaje de hoy por la Ruta 97 acá en Radio Beethoven. Le invito a que siga nuestra sintonía junto a Romina de la Sota en Panorama Cultural y luego Música Arcana, que conduce Octavio Asbun. Buenas tardes.
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2: Buenas noches. Le doy la bienvenida a la última edición de hoy jueves de Panorama Cultural en Radio Beethoven. Como parte de su residencia artística en el Teatro Nescafé de las Artes, Felipe Molina vuelve a dirigir una obra teatral. Esta vez la adaptación de la novela chilena Gracia y el Forastero, el próximo jueves 25 de junio. Escuchemos una invitación del protagonista de la obra.
3: Hola, hola, queridísimos amigos de Radio Beethoven. Acá les habla Bernabé Madrigal, actor de la obra Gracia y el Forastero, y los quiero invitar que me acompañen al teatro, en donde estaremos presentando esta bella historia de amor basado en el clásico literario de Guillermo Blanco que marcó generaciones. Así que ya lo saben, los espero, que la vamos a pasar increíble. ¡Chao, chao!
2: Era Bernabé Madrigal el protagonista de esta adaptación del libro de Guillermo Blanco, quien falleció en 2010, pero de quien se cumple el centenario de su nacimiento ahora, en 2026. El volumen fue publicado en 1964 y, además de ser un clásico de la literatura chilena, fue un fenómeno editorial. Vendió más de 1 millón de copias en 80 ediciones. La adaptación dramatúrgica es de Eliana Hernández Aravena y la función será a las 20 horas del 25 de junio en Manuel Montt 032, con entradas desde 10.000 a 24.000 pesos. El próximo lunes 22 de junio se efectuará el segundo concierto del ciclo internacional 2026 de Fundación Beethoven. Estará a cargo del trío Sitkovetsky. Lo integran Alexander Sitkovetsky en violín y Zhang Enders en violonchelo y Wu Qian en piano. Interpretarán el trío para piano y cuerdas número 36 en mi bemol mayor de Joseph Haydn, el trío para piano y cuerdas en sol menor opus 15 de Bedřich Smetana y el trío para piano y cuerdas en la menor de Maurice Ravel. Será a las 19:30 horas del